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0: luz.
1: Todavía no la puede olvidar.
0: Jóvenes por Dioseros, gracias, queridos. Un placer.

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0: Nena Neurótica. Ahí te acompañaba con Alejandro Lerner.
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0: pasaba Aleluya, León Gieco.
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0: Nadie es tan importante como uno cree. Lito Nevia.
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pasaba Miro por la Ventana. Esto era Andrés Calamaro. Ratones Paranoicos, Algo Me Queda.

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Charly García, Nuevos Trapos. Te acompaño ahora con los Super Ratones, Barbara Gunn.

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0: oye Dios que me has dado. Polifemo.
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0: Malón Mestizo, Malón.
1: Vamos a la ruta, los guarros.

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0: Pasaba Box Day, mis botas de rock.
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0: en La Cocina Huevos. Suena Miguel Mateos.
1: Bachillerato pedagógico y el carnet de un club vecino.

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0: Lustrabotas de Avenida Pastoral.
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Durazno de Gala. Pasaba Perro Enamorado. Demente Caracol, Blues del Levante.

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0: Alejandro Lerner, conclusiones de mi vida.
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0: Negra mi alma, negro mi corazón, La Renga.
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0: Gracias.
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Sintonía Americana, Abuelos de la Nada. Metrópolis, ahora Héroes Anónimos.

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Yo, hey.

0: La ley del rock and roll pasaba Dulces 16.
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0: Luis Alberto Spinetta, Plegaria para un niño dormido.
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0: Pasaba Alma y Vida. Salven a Sebastián.
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0: Lito Nevea, no importa la razón.
1: Muchísimas gracias.
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0: canta una canción de amor. Alejandro Lerner.
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0: ¡Tremendo!
1: Daniel Melingó, Fermín,

0: te acompañaba con Papos Blues, fiesta cerveza.
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0: Te acompañaba con Pastoral Humanos.
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0: Madre Atómica. Punto Grafenberg.
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0: nacido en el tercer mundo, Roque Narvaja.
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0: Logos, generación mutante.
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0: pasaba Miguel Mateos Sass. Tengo que parar.
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1: Muy buenas tardes, aquí están las noticias. En deportes, atención con esto, Estados Unidos contra Bélgica, ¿quién gana? Predicciones y el pronóstico del partido de octavos de final del Mundial 2026, según la inteligencia artificial. Además, ver Portugal contra España en vivo por Fútbol Libre o Super TV en el Mundial 2026 es ilegal, le diremos por dónde hacerlo de manera legal. Y la emoción, el reencuentro de Lisandro Martínez con su madre tras el triunfo argentino que nos conmovió a todos. Pasamos ahora a las noticias de Entre Ríos. El Hospital San Roque de Paraná incorporó tecnología de vanguardia para su unidad de urología pediátrica, una excelente noticia. Por otro lado, condenan a una prepaga por cobertura parcial de acompañante, una sentencia importante a tener en cuenta. Y atención si le interesa, se encuentra abierta la preinscripción al curso de piloto de drones agrícolas. Desde Regional FM, fueron las noticias de la hora. 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

0: Actualizamos los datos del tiempo. A esta hora la temperatura marca 6 grados, con una humedad del 75%. El reporte indica condiciones estables. Te seguimos acompañando con la mejor programación.
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0: ¡Ay, pero qué tarde que se me hizo! Me tengo que apurar porque si no, no llego.
1: No, ¿pero seguro? ¿Qué problema? Bueno, vamos a encontrar una solución. 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

0: Son las 8 horas, 35 minutos.
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0: Actualizamos los datos del tiempo. A esta hora la temperatura marca 6 grados, con una humedad del 75%. El reporte indica condiciones estables. Te seguimos acompañando con la mejor programación.
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1: Muy buenos días, aquí están las noticias. En Policiales, un hombre fallece de paro cardíaco tras el incendio de su casa. Un voraz incendio moviliza 4 dotaciones en San Benito. Se reportan allanamientos en Concordia por usura y amenazas. En deportes, a pesar de la intromisión de Trump, Bélgica aplastó a Estados Unidos. En el pronóstico para los octavos de final del Mundial 2026, Estados Unidos versus Bélgica, quien gana, predicciones y pronósticos según la inteligencia artificial. Advertimos que ver Portugal versus España en vivo por Fútbol Libre o Super TV el Mundial 2026 es ilegal. Le informaremos por dónde hacerlo de manera legal. Desde Regional FM, fueron las noticias de la hora. 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

0: Actualizamos los datos del tiempo. A esta hora la temperatura marca 6 grados, con una humedad del 81%. El reporte indica pleno sol sobre la zona. Te seguimos acompañando con la mejor programación.
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0: Son las 9 horas, 35 minutos.
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1: Muy buenos días, aquí están las noticias. En país, Microsoft echará a 4.800 empleados en reconversión millonaria por la IA. ISAI Energéticas, Caputo reveló que empresas venderán para pagar deuda. El petróleo cae otra vez tras un récord de producción de Emiratos Árabes. En policiales, adolescente de 13 salvó familia del incendio. Hombre fallece de paro cardíaco tras incendio de casa. Voraz incendio moviliza 4 dotaciones en San Benito. Desde Regional FM, fueron las noticias de la hora. 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
1: El martes 7 de julio de 2026 estamos presentando nuestro primer panorama de audios del día de hoy en la redacción de aldiaentrerrios.com.ar, el diario digital de las noticias entrerriano.
2: El tiempo en Entre Ríos hoy.
1: En cuanto al pronóstico del tiempo, está anticipando Meteorred una jornada nuevamente muy fría, leves nieblas en algunos sectores de la provincia y con el comienzo de la temperatura de entre 1 a 2 grados, con buena elongación térmica, producto de ser una jornada soleada en casi todo el día y que alcanzaría máximas de 15, 16 y hasta 17 grados. Buen tiempo en general para este día martes.
2: Provinciales.
1: El gobierno llevó una oferta salarial a los estatales y la paritaria pasó en cuarto intermedio. La oferta completa un aumento en dos tramos. Los gremios solicitaron al Ejecutivo mejorar la propuesta y pidieron pasar a un cuarto intermedio con día y horario a confirmar. La propuesta de actualización salarial es del 6% y se abonará en dos tramos, el 3% con los haberes de julio y el otro 3% con los haberes de septiembre. Por vacaciones de invierno, operativos de seguridad refuerzan los controles vehiculares en las rutas entrerrianas. Ante el inicio del receso invernal y el aumento del flujo vehicular, la policía de Entre Ríos intensifica los controles en los 21 puestos camineros de la provincia. Exigen documentación obligatoria, medidas de seguridad y precaución por cuestiones climáticas.
2: Política.
1: Frigerio inauguró un moderno centro de monitoreo y nuevas instalaciones para la policía en Concordia. Un nuevo espacio prevé fortalecer la capacidad operativa, optimizar los recursos institucionales y mejorar el bienestar del personal policial.
2: Locales.
1: Nueva ordenanza de monopatines eléctricos en Paraná, casco y seguro obligatorios y multas de casi 700 mil pesos. Presentaron un proyecto de ordenanza al Consejo Deliberante que, si se aprueba, sumará obligaciones, responsabilidades y sanciones a conductores de vehículos eléctricos. Presentaron la agenda de vacaciones de invierno con actividades gratuitas y espectáculos en la capital provincial. La Municipalidad de Paraná lanzó la programación para el receso invernal junto a Puerto Ciencia y el Festival de Espectáculos Infantiles. Habrá propuestas científicas, culturales y recreativas para disfrutar en familia durante las 2 semanas de vacaciones. Paraná celebrará el Día de la Independencia con gala artística, desfile cívico-militar. La Municipalidad de Paraná organizó una agenda de actividades para conmemorar los 210 años de la celebración de la Declaración de la Independencia. Habrá una gala artística, actos oficiales, desfile cívico-militar y un operativo especial de tránsito en la ciudad capital de provincia.
3: La agenda cultural y turística también es noticia. 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
4: 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También convocamos a emprendedores y artesanos para tener...

0: Hace un recorrido para descubrir el talento creativo de la ciudad capital. El sábado 11 de julio se realizará la segunda edición de la Ruta del Diseño Paranaense, propuesta que invita a recorrer distintos espacios creativos de la ciudad, conocer a diseñadores y diseñadoras locales, descubrir sus procesos de trabajo y adquirir productos de diseño elaborados en Paraná.
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2: Política.
0: Reforma previsional de Entre Ríos se votaría esta semana en el Senado. El oficialismo admite que haya modificaciones al proyecto y espera votarlo este miércoles después de un día de debate en comisiones que será hoy día martes. Hoy sigue el cronograma de pagos de la administración pública en Entre Ríos. ¿Cuándo se paga el aguinaldo en un informe especial? El gobierno provincial comenzó la semana pasada el calendario de cobro de haberes de la administración pública que continúa y termina esta semana. Después se pagará el sueldo anual complementario el día martes 14 en una sola jornada. El gobernador de la provincia recorrió las obras que se realizan en las rutas provinciales 4 y 22. En el marco de su agenda de trabajo en el Departamento Concordia, el gobernador de la provincia, Rogelio Frigerio, recorrió las obras de reconstrucción en la Ruta Provincial 22, una arteria vital que une dicha ciudad con Federal. También estuvo en el lugar donde se realizaron obras en la Ruta Provincial número 4. Tras su salida como vocal, Santiago Lauman vuelve al Consejo General de Educación y asumirá en Educación Superior. El ex vocal político del Consejo General de Educación fue designado como subdirector de Educación Superior, un cargo que permanecía vacante desde fines del año pasado. Su regreso reabre además debates surgidos durante su nombramiento inicial.
2: Efemérides.
0: Día Mundial del Cacao se celebra desde el año 2010. En las efemérides de hoy se eligió esta fecha para recordar la llegada del cacao desde América a Europa en el año 1550. Semana de la Dulzura en la Argentina. Esta jornada marca el cierre de la tradicional semana del 1 al 7 de julio, en la que se acostumbra regalar golosinas bajo el lema Un beso por un dulce. Día Nacional de la Conservación del Suelo. En la Argentina se destaca la importancia de proteger la tierra productiva y recordando al doctor Hun Hammut Bennett, pionero de esta disciplina. Además es el Día Internacional del Cóndor Andino, una fecha para concientizar sobre la preservación de esta ave emblemática de la cordillera. Desde la redacción de nuestro portal de noticias www.aldiaentrerrios.com.ar, este fue nuestro habitual informe diario de audio. Estamos saludando a los medios de comunicación, a las radios AM, radios FM, radios digitales, a los escuchas y lectores. Gracias por compartir este primer informe de hoy. Será hasta otro momento.
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1: Muy buenos días, aquí están las noticias. En Entre Ríos, informamos el lamentable adiós a Rubén Cuestas, la voz más representativa de la música entrerriana. En el ámbito de la salud, el Hospital San Roque de Paraná ha incorporado tecnología de avanzada para su unidad de urología pediátrica. Y en temas judiciales, se condenó a una prepaga por la cobertura parcial de un acompañante. En la sección de policiales, se registró un incendio en un predio militar de Paraná. En un acto de valentía, un adolescente de tan solo 13 años logró salvar a toda su familia de un incendio. Lamentablemente, un hombre falleció de un paro cardíaco tras el incendio de su propia vivienda. Desde Regional FM, fueron las noticias de la hora. 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

0: Actualizamos los datos del tiempo. A esta hora la temperatura marca 7 grados, con una humedad del 76%. El reporte indica pleno sol sobre la zona. Te seguimos acompañando con la mejor programación.
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1: Muy buenos días, aquí están las noticias. Comenzamos con la información deportiva del día. Atención. España lo hizo, venció a Portugal sobre la hora y ya está en cuartos del Mundial 2026. La emoción sigue. La inteligencia artificial ya tiene su veredicto. ¿Quién ganará entre Suiza y Colombia en los octavos del Mundial 2026? Tenemos las predicciones. Y en un partido con polémica, a pesar de la intromisión de Trump, Bélgica aplastó sin piedad a Estados Unidos. Pasamos ahora a las novedades de nuestro país. Presta atención a tu bolsillo. No te pierdas el descuento del impuesto automotor de ARBA, se acerca la fecha límite. En el mundo de la tecnología, hay movimiento en el gigante. Microsoft se reestructura y echará a 4.800 empleados en una reconversión millonaria impulsada por la inteligencia artificial. Y en la economía, Caputo lo confirmó, reveló que empresas se venderán, entre ellas AISA y varias energéticas, para hacer frente a la deuda. Desde Regional FM, fueron las noticias de la hora. 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

0: Son las 12 horas, 39 minutos.
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0: Actualizamos los datos del tiempo. A esta hora la temperatura marca 12 grados, con una humedad del 58%. El reporte indica pleno sol sobre la zona. Te seguimos acompañando con la mejor programación.
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1: Muy buenos días, aquí están las noticias. En deportes. Salario de Lionel Messi versus Cristiano Ronaldo, quien gana más dinero en 2026. España vence a Portugal sobre la hora y pasa a cuartos en el Mundial 2026. Suiza versus Colombia, quien gana, predicciones y pronóstico del partido de octavos de final del Mundial 2026 según la inteligencia artificial. En policiales. Incendio arrasa fábrica casera de pastelería en Paraná. Incendio en predio militar de Paraná. Adolescente de 13 años salvó a su familia del incendio. Desde Regional FM, fueron las noticias de la hora. 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

0: Actualizamos los datos del tiempo. A esta hora la temperatura marca 12 grados, con una humedad del 58%. El reporte indica pleno sol sobre la zona. Te seguimos acompañando con la mejor programación.
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0: Son las 13 horas, 38 minutos.
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1: Muy buenas tardes, aquí están las noticias. En policiales, atención con estas informaciones de último momento, un incendio arrasa una fábrica casera de pastelería en Paraná. También en Paraná, se registra un incendio en un predio militar. Y la heroica historia de un adolescente de 13 años que salvó a su familia del incendio. Pasamos ahora al deporte, con lo más picante del fútbol mundial y las grandes estrellas, el salario de Lionel Messi versus Cristiano Ronaldo. ¿Quién gana más dinero en 2026? España vence a Portugal sobre la hora y pasa a cuartos en el Mundial 2026. Y para los fanáticos, el análisis del partido de octavos de final del Mundial 2026, Suiza versus Colombia, ¿quién gana? Predicciones y pronósticos según la inteligencia artificial. Desde Regional FM, fueron las noticias de la hora. 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
1: Muy buenas tardes, aquí están las noticias. Comenzamos con la información policial. Un incendio arrasó una fábrica casera de pastelería en Paraná. También en Paraná, se registró un incendio en un predio militar. Y una noticia para destacar, un adolescente de tan solo 13 años salvó a su familia de un incendio. Pasamos ahora a la información deportiva, y en vivo desde el Mundial 2026. La selección argentina enfrenta a Egipto por los octavos de final. Un dato interesante, el salario de Lionel Messi versus Cristiano Ronaldo, quien gana más dinero en este 2026. Y cerramos con el fútbol internacional, España vence a Portugal sobre la hora y pasa a cuartos en el Mundial 2026. Desde Regional FM, fueron las noticias de la hora. 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
1: Muy buenas tardes, aquí están las noticias. En país. Argentina y Egipto concentran el 40% de toda la deuda otorgada por el Fondo Monetario. Alerta en Wall Street, se hunden las tecnológicas por la aparición de un nuevo chip chino. El gobierno de Milei corrige un error técnico que implica un 40% de aumento en tarifas. En policiales. Incendio arrasa fábrica casera de pastelería en Paraná. Incendio en predio militar de Paraná. Adolescente de 13 salvó familia del incendio. Desde Regional FM, fueron las noticias de la hora. 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
1: Continuidad informativa en nuestro segundo panorama de audios en día martes 7 de julio, Día Mundial de la Conservación del Suelo, que por otra parte en esta zona del continente está recibiendo buenas heladas en el comienzo de invierno. Hoy una jornada un tanto más apacible que la del día de ayer y con buena elongación térmica, según lo que prevé el Servicio Meteorológico Nacional. Les estamos dando algunos de los principales títulos de la información en este nuestro segundo reporte del día de hoy. La reforma previsional entra en su recta final en el Senado. Hoy debaten en comisiones. Senadores de la provincia están citados este día martes desde las 9:30 para empezar el tratamiento en comisiones antes de pasar al recinto. Juntos quiere votarlo esta semana. El peronismo pediría tiempo para discutirlo. La idea es sesionar y aprobar mañana, miércoles 8 de julio.
2: Provinciales.
1: Avanzan en el vínculo y asistencia a proyectos productivos entrerrianos. El Ministerio de Gobierno y Trabajo, a través del Instituto de Cooperativas y Mutualidades, desarrolla una agenda de trabajo en territorio, fortaleciendo el vínculo, brindando asistencia técnica, capacitando y con el apoyo a proyectos productivos y de servicios en la provincia. Comuna de Ombú, en el departamento La Paz, previo a las vacaciones de invierno, se realizó el acto por el 9 de julio, con la presencia de las escuelas primarias 24, 25, 46, 50, 69, 71, 84, 93, 98 y 108. Se presentaron en la Calandria y formaron parte del desfile que año a año congrega a chicos y padres, docentes y alumnos de toda esa zona norte entrerriana. El municipio de Aldea Brasilera recibió el utilitario que se licitó con el número 01/2026. En la mañana de este lunes, el presidente municipal, Hugo Ramírez, recibió de parte de la firma José Folmer e Hijos la nueva Kangoo Express 0 kilómetro adquirida por el municipio mediante la licitación pública 01/2026. Esto integra un nuevo eslabón a la renovación de herramientas de trabajo del municipio del departamento Diamante, expresó el presidente municipal Hugo Ramírez.
2: Deportes.
1: Los partidos para hoy en la última definición de octavos del Mundial 2026. A primera hora, a la hora 13 de Argentina, se enfrentan Argentina y Egipto. La selección va por todo en Atlanta. El partido se juega desde las 13 de este martes 7 de julio en el estadio Mercedes-Benz de Atlanta, con el arbitraje del francés Francis-Cois de Texier. Y a las 17 de Argentina se enfrentan en la otra serie de octavos Colombia y Suiza. Se disputará en el BC Palace de Vancouver. El arbitraje principal estará a cargo del salvadoreño Iván Barton.
2: Policiales.
1: Dejaron un almíbar al fuego y se desató un incendio en un emprendimiento familiar en Paraná. Un incendio afectó un emprendimiento familiar dedicado a la elaboración de pastas y pastelitos. No hubo heridos, pero sí los daños fueron de consideración. Durante la madrugada de este martes, un incendio destruyó por completo un galpón donde funcionaba un emprendimiento de elaboración casera de pastas y pastelitos. El siniestro ocurrió alrededor de las 4:45 en la zona de Avenida Almafuerte y Los Naranjos, mientras los propietarios realizaban la producción diaria. Se registró un incendio en un predio del ejército en Paraná. Bomberos voluntarios de Paraná sofocaron un incendio de ramas y hojas en el predio del ejército. Advirtieron sobre los riesgos de quemar estos restos vegetales. Con estas heladas el pasto está muy seco y a la vez advirtieron a toda la población sobre este fenómeno estacional y no quemar ramas secas.
2: Provinciales.
1: Denunciaron tala ilegal y destrucción de monte nativo protegido en Paso Vera Norte. La Municipalidad de Concepción del Uruguay presentó una denuncia penal tras detectar la tala de árboles y la remoción de vegetación en un sector protegido de Paso Vera Norte. También intervienen la Secretaría de Ambiente de Entre Ríos y el Juzgado de Faltas.
2: Locales.
1: Vecinalistas impulsarán reclamos por el tren, el corte de gas y el estado de los barrios, las definiciones. La Asamblea Ciudadana Vecinalista de Paraná resolvió avanzar con presentaciones formales para exigir respuestas sobre la suspensión del servicio ferroviario, la interrupción del suministro de gas natural y las demandas de vecinos sobre servicios públicos e infraestructura en la ciudad capital de provincia. Desde la redacción de nuestro portal de noticias www.aldiaentrerrios.com.ar, este fue nuestro segundo panorama de audios en la jornada de este día martes 7 de julio de 2026. Saludamos a Radios AM, Radios FM, Radios Digitales, a los escuchas y lectores. Gracias por compartir este tiempo. Será hasta un nuevo encuentro.
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1: Muy buenas tardes, aquí están las noticias. En Policiales, un incendio arrasa con una fábrica casera de pastelería en Paraná. También en la capital entrerriana, se ha reportado un incendio en un predio militar. Una historia que nos conmueve, un adolescente de tan solo 13 años salvó a toda su familia de un incendio. Pasamos a las noticias de Entre Ríos. Se trabaja intensamente en la accesibilidad y adecuación edilicia en la Escuela Integral de Gualeguaychú. Una nueva convocatoria nos invita a la reflexión, 113 niños esperan una familia. Y atención para algunos trabajadores, continúa hoy el pago de haberes en Entre Ríos. ¿Quiénes cobran este lunes? Desde Regional FM, fueron las noticias de la hora. 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

0: Hola, ¿qué tal? Muy buenas tardes. Estamos comenzando una nueva edición de Pasto y Pintura aquí en Regional 97.3, como hacemos las tardes de lunes a viernes de 17 a 18. Con una tarde muy especial, hace poco menos de frío que los días anteriores y venimos de vibrar con un partido más que electrizante, te diría, un partido para nervios totales entre Argentina y Egipto. Hoy a la tarde comenzó a las 13 horas, así que estuvimos arañando paredes, así que mirá quién dijo paredes, ¿no? Que arañó una ahí sobre el final, que si no, no sabemos dónde estábamos. De todas maneras, estamos, qué sé yo, con la alegría esta de que nos da el fútbol. Una alegría que podemos compartir un poquito, por lo menos algo bueno de alegría, algo para el pueblo, una para el lado del pueblo. Así que, bueno, así comenzamos este Pasto y Pintura de este martes 7 de junio.
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Otro que vivió el partido así, a full, no desde Argentina, sino desde España, es José Luis Lanao, que escribió en Página 12, subidos a la esperanza escoltado de plegarias. Esta vez nos tocó sufrir buscando lugares inhóspitos donde refugiarnos. Existe un fútbol que te muerde las tripas, que te aprieta el hígado, que te sopla la nuca. Las notas enseguida. Es todo nervio, bullen los gestos, en los quiebros, en los detalles. No tiene por qué ser de contacto. Con la pelota en los pies también se puede crear un fútbol de alta intensidad que hierva la sangre, que te desencaje el talante. Argentina lo tiene todo para hacerlo, pero no lo hace. Sabemos que lo importante es que el balón te quiera, que esté de tu parte, que le caigas bien, pero a veces te pide algo más. Una mayor profundidad, más intensidad, con un ritmo más insultante con el adversario. Argentina lo tiene, pero no lo usa. Se refugió en el toque intrascendente, poco transversal, indoloro, que terminó por convencer al adversario de que si tú no vienes, yo no voy. Y Egipto no fue. Se atomizó atrás, edificando un comportamiento defensivo eficaz para desequilibrar el encuentro con un cabezazo aislado de Yasser. A partir de ahí, la desesperación, que se volvió más acuciante luego del penal desaprovechado por Messi y el segundo tanto egipcio. El triunfo llegó en los últimos 15 minutos del partido, con la aparición, una vez más, del faraón Messi. Un sufrimiento innecesario, se está llegando lejos, muy lejos, con muy poco, ante un calendario favorable de selecciones de poca envergadura. Pero para eso son las victorias, para mirarse en el espejo, analizarse y quererse un poco más. Para imaginar el mañana con el placer de hoy. Para recuperar la fe en el futuro y la confianza definitiva con todas sus imperfecciones a cuestas. Argentina vuelve una vez más a dibujarnos una sonrisa, con un fútbol escaso, no en actitud de alegría, sino de plegaria. Nada es tan hermoso como este fútbol luminoso que provoca el contagio colectivo de pertenencia, de cobijo. Esta vez nos tocó sufrir, buscando lugares inhóspitos donde refugiarnos. De hecho, de que todo tal vez sea irrepetible, nace la belleza de estar vivo. La felicidad es un concepto abstracto que se concreta en un pedazo de pan con dulce de leche en una mano y una pelota en la otra, en un país renovado, más limpio, con el aire más puro. Esto escribió José Luis Lanao, exjugador de Vélez, también jugó en clubes de España y es campeón mundial en Tokio 1979, juvenil, junto a nada más y nada menos que Diego Armando Maradona. Está viviendo hace mucho tiempo en España y escribe, es un futbolista que le gusta y que tiene talento para escribir, y lo hace en Página 12 y cada tanto nos regala este tipo de textos donde refleja muy bien, creo yo, lo que vivimos en el día de hoy.

Y sí, decíamos que se notaba un poco el cambio en la temperatura del día de hoy, aunque sigue haciendo mucho frío en general. En este momento el Servicio Meteorológico Nacional nos dice que tenemos 17,2 grados centígrados, la humedad es del 38%, una presión de 1.007,7 hectopascales, viento del norte a 25 kilómetros por hora y además siguen los despidos en el Servicio Meteorológico Nacional.

Antes de ir a la tanda comercial de la radio, te cuento otra que es mitad tanda, mitad aviso parroquial. En este caso es la cooperadora Mario Sena, que está ofreciendo de aquí, de la ciudad de Oro Verde. Hay quien no conoce, le cuento que la cooperadora Mario Sena tiene que ver con la escuela que se llama, tiene un nombre raro, Departamento de Aplicación. Bueno, una cosa de la que puede surgir nada más del sistema educativo. Dice, la cooperadora Mario Sena ofrece bondiola preparada lista para consumir o frizar. Bandeja de cuarto kilo, 8,000 pesos. Bandeja de 500 gramos, 15,000 pesos. Dice, tu compra nos ayuda a seguir acompañando a nuestra escuela. Es sabor casero, dicen, con hecho con dedicación. Así que fíjate vos, ahí te vas para el lado de la escuela Alberdi, la escuela primaria que está antes de llegar, o ahí en las inmediaciones, mismo comparten el mismo terreno que la escuela Alberdi. Así que este aviso, te vas para el lado de la escuela Alberdi, la escuela primaria que está antes de llegar, o ahí en las inmediaciones, mismo comparten el mismo terreno que

0: Eso era una bomba.
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17:49, seguimos aquí en Pasto de Pintura hasta las 18, o hasta poquito antes de las 18, que es cuando siempre hacemos el cierre del programa.

te cuento una novedad que está relacionada con el sitio de internet de la radio, con Regional FM, en el dominio, en el... Para encontrarlo tenés que tipear regional973.com.ar, ahí te encontrás las noticias actualizadas durante todo el día. Pero la novedad que te quiero comentar, que te quiero contar, es que entre ayer y hoy estuvimos trabajando en la incorporación de una nueva sección ahí en el sitio de la radio a diario, donde mostramos noticias que se van actualizando. Y es otra sección que no es que se va actualizando muy frecuentemente, pero que tiene la importancia siguiente. Resulta que Pasto y Pintura tenía su blog, otro sitio aparte, justamente llamado Pasto y Pintura, pastoypintura.com.ar, pero un poco como que se iba haciendo un doble esfuerzo ahí y las temáticas muchas veces se cruzaban, como por ejemplo la nota que hicimos tanto en la radio, que se sigue llamando, está titulada Agua Contaminada en Oro Verde. El municipio sabía desde junio de 2025 y se cayó durante 10 meses. Se cayó, no se cayó. No es que se tropezó y cayó, sino que se cayó la boca durante 10 meses y no advirtió a la población de esto que estaba sucediendo. Una nota de investigación que tenemos ahí publicada en la radio, en el sitio de la radio. Pero muchas veces, por ejemplo, esto se cruzaba con otros temas que donde venimos tratando también el tema o cosas que tienen que ver o temáticas relacionadas con la gestión municipal, de la cual no lo voy a ocultar, somos muy, muy críticos. Por ejemplo, en el cartel del absurdo, cuando prohibir es más fácil que ordenar, esa no estaba en el sitio de la radio, estaba aparte en Pasto y Pintura, siendo que están relacionadas y que el grueso de la información está en el sitio de la radio. Así que bueno, costó un poquito de trabajo, algunas horitas de trabajo, par de días más exactamente, pero logramos colocar esas notas en el insertadas, ya no dentro de poco no va a estar más, incluso ya si pones pastoypintura.com.ar te va a llevar a la sección de Pasto y Pintura, pero del sitio de la radio. O sea que lo que te estoy contando es que ahora tenés todo en un solo lugar. Así como también tenés el canal de WhatsApp de la radio, al cual te podés suscribir para tener noticias de, por lo menos las más importantes, las más destacadas. También tenés otro que es más automatizado, si usás Telegram, donde ahí sí, a medida que se actualiza la información de la radio, del sitio web más exactamente, lo va tirando durante todo el día y vas a recibir un poco más de información, pero tampoco es tanta información. Sí, lo que tiene mucho es de información relevante. Así que si usás Telegram, que casi nadie lo usa para mensajería, que es lo que es, al contrario de WhatsApp, a Telegram se lo usa más que para enviar mensajes o comunicarse con otras personas, se lo usa más que nada como una especie de red social para recibir noticias, para compartir información o libros o música. La verdad que es otro uso, es otra cabeza. Siempre lo primero que se hace es comparar estos dos plataformas de mensajería, pero en realidad, si te sacás ese esquema del mate, te das cuenta de lo muchísimo que podés aprovechar las dos, una para comunicarte y otra para tener ahí una información que
de otra manera es más complicada acceder. Por ejemplo, ahí, si a los que les gusta la política internacional, ahí tienen una manera de acceder a muchas agencias que en WhatsApp o no se las encuentra o ofrecen un servicio más limitado. Así que bueno, como novedad, la novedad que nos interesa, que te interesa a vos, es que ahora tenés en el sitio web de la radio, además de las noticias del día, tenés la sección Pasto y Pintura, que tiene que ver con lo que hablamos muchas veces aquí en el programa, de temas de gestión municipal, temas de la política, temas de la gestión pública, del ambiente, de la tecnopolítica, de la comunicación y de la actualidad. Siempre con una mirada crítica, con un aporte de contexto para que tengas también por qué se dice eso, por qué están en boga determinados debates y otros no. Y también con la idea de generar debate público. Hasta ahora, algunas veces lo hemos logrado, otras no. Hay, esto, bueno, tiene muchísimas aristas, pero bueno, ahí si haces el esfuerzo a aquellos que les gusta leer la nota completa y no solamente el título, tienen un material disponible muy, muy a mano en el sitio web. Está destacado en el inicio de la página junto a las otras noticias, pero está destacado como una sección aparte con el título y ahí hay una serie de notas. Incluso hay algunas que son ya entrevistas que hemos hecho y que nos parecía que todavía tienen cierta vigencia. Y además, bueno, dentro de poco vamos a ir incorporando, por supuesto, más material. Esto es como un análisis más de fondo, la parte de la radio, que no está tanto en la noticia del día, sino también el espacio más de análisis, más de opinión, para aquellos que les interesa discutir. Este Pasto y Pintura, la totalidad están de los artículos están firmados. No tienen, hay una persona de carne y hueso que lo firma, que en este caso lo firmo yo, y que me pueden ver caminando por la calle, muchos me saludan ya, y no como en otros lugares, ciertos grupos de Facebook, donde hay nombres, incluso apellidos, que todo el mundo sabe que no existen. Todo el mundo sabe que no existen. Ahora, el problema es para la mayoría de nosotros, porque muchas veces estamos diciendo, che, ¿viste lo que dijo fulano? Y todos sabemos que no es una persona que hay ahí. O sea, hay una persona detrás real, de carne y hueso, pero no hay alguien que ponga a la cara y ni hablar de lo que pasa con todos esos opinantes anónimos que encima ahora Facebook le da la oportunidad de opinar escondidos detrás de un seudónimo y que, bueno, están ahí. La verdad que no hay que perder mucho tiempo en eso, pero siempre están, siempre, de alguna manera sabemos todos que participan de cierto debate público. La verdad que estamos complicados con eso. Complicados también estamos con el tiempo. Son las 17:59 y 38 segundos. Así que yo me estoy despidiendo. Hasta mañana con una canción. Por lo menos por el título. Parece puesta para este momento que nos regaló la selección argentina de fútbol. Se llama... Uy, se me fue ahora.
Se me fue, era energía positiva allá. Mira, la voy a buscar porque no puede ser que esté prometiendo cosas y después no las cumpla. De eso tenemos mucho. Así que es energía positiva de Tiki y no palidece. Chao, hasta mañana.

0: Muchas gracias.
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al mal tiempo, buena cara, claro que sí, pero también unos buenos mates. Y si hay sol, también nos tomamos unos potentes amargos, porque el mate siempre nos acompaña y está a nuestro lado en todo momento. Y nosotros estamos conectados de lunes a viernes, como siempre, a través de las redes. Música y Mates Radio, el Instagram, Música y Mates, el Facebook. Le damos la bienvenida ahora a la música.

Y así llegamos al final de nuestro encuentro matero. Mañana acordate que regresamos con mucho más aquí en Música y Mates por la ruta de la yerba mate. No me falles, ¿eh? Chau.

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1: Muy buenas tardes, aquí están las noticias. En Policiales, incendio arrasa fábrica casera de pastelería en Paraná. También en Paraná, se registra un incendio en un predio militar. Y un adolescente de 13 años salvó a su familia de un incendio. En Entre Ríos, mejoras en la accesibilidad y adecuación edilicia en la Escuela Integral de Gualeguaychú. 113 niños esperan una familia en una nueva convocatoria. Y continúa hoy el pago de haberes en Entre Ríos, se detallan quienes cobran este lunes. Desde Regional FM, fueron las noticias de la hora. 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
1: Del décimo disco de la carrera de Luis Alberto Spinetta, editado en 1977 por CBS, Canción para los días de la vida.

0: Actualizamos los datos del tiempo. A esta hora la temperatura marca 17 grados, con una humedad del 36%. El reporte indica pleno sol sobre la zona. Te seguimos acompañando con la mejor programación.
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0: Son las 19 horas, 43 minutos.
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1: Muy buenas tardes, aquí están las noticias. En Policiales, incendio arrasa fábrica casera de pastelería en Paraná. También en Paraná, se registra un incendio en un predio militar. Y un adolescente de 13 años salvó a su familia de un incendio. En Entre Ríos, mejoras en la accesibilidad y adecuación edilicia en la Escuela Integral de Gualeguaychú. 113 niños esperan una familia en una nueva convocatoria. Y continúa hoy el pago de haberes en Entre Ríos, se detallan quienes cobran este lunes. Desde Regional FM, fueron las noticias de la hora. 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

0: Actualizamos los datos del tiempo. A esta hora la temperatura marca 15 grados, con una humedad del 48%. El reporte indica condiciones estables. Te seguimos acompañando con la mejor programación.
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0: Son las 20 horas, 44 minutos.
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